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18 horas con 43 minutos. 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

0: 19 horas con 2 minutos. 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

0: 20 horas con un minuto. 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

20 horas con 23 minutos. 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

0: 20 horas con 42 minutos. 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

0: Las 21 horas en punto. 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

0: 5.5. 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

21 horas con 20 minutos. 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
1: 21 horas con 42 minutos. 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
0: Las 22 horas en punto. 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

22 horas con 41 minutos. 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

23 horas con un minuto. 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

0: 23 horas con 42 minutos. 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

0: Son las 0 horas con 2 minutos. 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

0: 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Son las 0 horas con 20 minutos.
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3: Son las 0 horas con 40 minutos.
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Es la una de la madrugada. Con dos minutos. 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
1: Ella, Alex Cárcola, definitivamente ha tenido una de las mejores trayectorias musicales en este género. Cárcola.
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0: Es la una de la madrugada. Con 43 minutos. 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

Las 2 de la madrugada en punto. 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

0: las 2 de la madrugada, con 40 minutos. 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

Las 3 de la madrugada. Con 2 minutos. 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

0: Las 3 de la madrugada. Con 21 minutos.
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Las 3 de la madrugada con 41 minutos. 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
2: Las 4 de la madrugada. Con un minuto. 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

Las 4 de la madrugada. Con 20 minutos. 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

Las 4 de la madrugada. Con 42 minutos. 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

0: Las 5 de la mañana. Con 2 minutos. 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

las 5 de la mañana, con 21 minutos.

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0: las 5 de la mañana, con 40 minutos. 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

0: Las 6 de la mañana con 4 minutos. 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

0: Las 6 de la mañana con 40 minutos. 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

0: Las 7 de la mañana en punto. 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
2: Las 7 de la mañana con 20 minutos.
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0: Las 7 de la mañana, con 42 minutos. 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

0: Las 8 de la mañana con 2 minutos. 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

0: Las 8 de la mañana con 41 minutos. 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

0: Las 9 de la mañana en punto. 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
1: Las 9 de la mañana con 22 minutos. 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

las 9 de la mañana, con 42 minutos. 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

0: Las 10 de la mañana con 3 minutos. 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

0: están? ¡Feliz miércoles! No, fue que tarde de ayer, noche, madrugada y mañana lluviosa.
1: No, hombre.
0: Lluvia, lluviecita.
1: Se vino todo lo que no ha llovido durante este invierno.
0: Ah, sí. Ya salieron los zompopos de septiembre, dice.
1: Van evolucionando.
0: Exacto, se van acomodando, ajustando.
1: ¿Será que hay anacates en esta temporada? Está lloviendo, pues.
0: Ah, saber.
1: Si usted no sabe qué son los anacates, estamos mal, le falta barrio,
0: ¿verdad?
1: A mí me gustan los anacates, ¿y a usted?
0: ¿Son buenos?
1: ¿A usted le gustan los hongos?
0: ¿También?
1: No,
0: los hongos, bien, son buenos, no le gustan a usted. Los hongos, o sea, los hongos como tales, los comestibles.
1: Sí, pero los otros también son comestibles. Ah, sí, pero no.
0: Pero yo le digo los que se preparan en una comida normalita. Las normalitas, ¿verdad?
1: Bueno, hoy damos inicio al desestrés y nos indican que tenemos que solicitar un tema para debatir o para platicar durante el turno.
0: Tenemos día libre en agenda.
1: Así que la gente que ya está en TikTok, muchas gracias, bienvenidos.
0: Dejen una sugerencia, si ustedes tienen alguna inquietud, una pena, algo que esté ahí golpeando su corazoncito de que no les dieron flores a Marías. O no sé, cualquier situación.
1: ¿Sabe qué me preocupa? Que solo ponen las flores a Marías, pero no ponen quién se las mandó.
0: Eso puede ser algo.
1: Y bueno, hay varios ramos de chicas que no.
0: ¿Que por qué solo ponen el detalle y no al patrocinador?
1: Al muchacho.
0: Al señorón. ¿Por qué no ponen al doncito que se la rifó? No sé.
1: Por ahí anda circulando en redes sociales que a muchos les vieron la cara. Porque eran flores blancas, pero le echaron su spray a su amarillo. Douglas Recinos, buenos días, bienvenido.
0: Desde Petén.
1: Desde Petén para el mundo.
0: Formando parte de Cadena Caliente.
1: Están preguntando por José, ya lo vamos
0: Hola,
1: a enfocar.
0: Hola, sí, aquí estoy. Wilder Flores en Escuintla está saludando a todos los operadores que están ahí trabajando en los diferentes proyectos, en la empresa. Buenísima
1: onda.
0: Muchas
1: gracias, onda. Échenle ganas, ¿eh?
0: Sí, por favor, trabajen bonito. Allison, ¿qué tal? Lesbia, DA Max, Elvia, el consentido del desestrés que no puede faltar.
1: Por ahí anda Romeo.
0: Romeo Ramos.
1: Saludos.
0: Que por culpa de Romeo, ahora yo a veces dudo con el nombre de Romeo Santos, ¿no? Siento que me voy a confundir. Douglas dice, compañeros, ¿cómo les va? Gusto saludarles. Muy bien, Douglas. ¿Qué tal allá en Petén? ¿Cómo está el ambiente a través de Caoba Estéreo?
1: Acá disfrutando de un clima mero loco.
0: Sí.
1: Hay frío, lluvia, sol, de todo.
0: Y vuelve a llover.
1: Así es nuestra bella Guatemala.
0: Sí, alegre. Por lo menos acá en Ciudad de Guatemala. Si ustedes tienen un tema, comenten. Douglas, sería bueno que nos deje una idea, ¿verdad? ¿Qué pasa en Petén? ¿De qué quieren hablar en Petén?
1: Los amigos de Huehuetenango entrando tarde, pero bueno.
0: También, ahí está. Gerardín.
1: El Chueco, bienvenido.
0: El Paisano.
1: El Paisano, ¿no? Ya le avisaron. Ya empezó el programa. Usted levántese, hombre.
0: Dula ya está conectado. ¡Ay, juela, dijo!
1: Ahora se conecta DJ Láser, allá en Escuintla, 94.3.
0: Es
1: La Golondrina.
0: La Golondrina. ¿Habrá calor por allá? ¿Estará también con lluvia? Cuéntenos que, por cierto, ayer tuvieron su temblorcito, ¿verdad? Hoy de nuevo volvió a temblar.
1: Hoy volvió a temblar.
0: Tipo 2 de la mañana, 2 y algo.
1: ¿En serio?
0: Sí. No lo sentí. ¿Qué? No, tristeza. Ustedes empiecen a reportarse y si tienen un tema, una sugerencia, déjenla. Ahí los amigos de Cadena Caliente, lúzcanse. Si ustedes tienen alguna pena en el corazón, nosotros los ayudamos. En Petén está variado el clima, dice lluvia y calor fuerte.
1: A los amigos de Masate, buenos días.
0: ¿Qué tal? ¿Cómo están allá en Masate? En Quetzaltenango, ¿cómo lo están pasando?
1: Hoy no estamos transmitiendo en Bombón, porque hay problemas con el fluido eléctrico. Pero nos pueden ver acá en TikTok.
0: Exacto, ¿verdad? Ya saben, en TikTok también los acompañamos con el desestrés. La cuenta, DJ Wellington GT. Es más, si ustedes tienen a algún amigo en Santa Rosa, algún conocido, díganle, pero siguen ahí en TikTok, ¿verdad? De una vez. O vean, ya saben, pásenle el chisme, que seguimos acá en TikTok poniendo el ambiente. Aquí tenemos solución para que nos sigan acompañando, disfrutando de lo que tenemos por acá. Y si tienen algún tema que quieran platicar, pilas, dejen su sugerencia a través de TikTok o en los mensajes de WhatsApp.
1: Ya empiezan allá las sugerencias. Por acá dice, tengo con mi novia 2 años, le propuse matrimonio. pero me dijo que le diera tiempo. La gran aprovechamos.
0: Oh, sí, aproveché para tomar el tiempo y ahí nos vemos, va. Sí. Es que de seguro debe estar diciendo, no voy a soltar esta rama sin haber agarrado la otra que está mejor. No lo quiere, dice.
1: Bueno, ahí va. Sigan enviando sus propuestas de tema al 2268-0402. En TikTok los estamos leyendo, ¿eh?
0: Dice por acá una sugerencia: ¿es normal tener desconfianza a la pareja?
1: Ah, sí.
0: Sí, es normal desconfiar de la pareja.
1: Si ya le hizo algo, usted no va a andar.
0: Pero con... si no le ha hecho nada.
1: No, si no le ha hecho nada, no.
0: Por eso.
1: Es que cuando la confianza se pierde, ese es el problema.
0: Ahí no tenemos.
1: Si usted le escribe y no le contesta, es porque está trabajando.
0: No es ahí, dice por ahí. No es ahí. Pero dejen sugerencias de tema, ya tenemos dos. Ya después vamos a.
1: Uno más para la votación, uno más.
0: Pilas, pues.
1: Vamos con más música. Súbale, José. 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

0: de la mañana con 32 minutos y esto se está descontrolando, José.
1: Esto se está poniendo bueno. Es más, ¿sabe qué día? Y sale un comentario así, un tema así hasta chistoso. Dice, ¿cuál es el regalo más feo que te han hecho?
0: ¿Regalo más feo?
1: Como sugerencia de tema, ¿verdad?
0: Bueno, ya tenemos los tres.
1: Ajá.
0: Tema uno, José.
1: Dice, ¿es normal desconfiar de tu pareja?
0: Tema dos.
1: Le pedí matrimonio a mi pareja y me pidió un tiempo.
0: A la gran... ¿Y tema 3?
1: El regalo más feo que te han hecho.
0: Bueno, 2268-0402. Una llamada va a decidir esto, ¿le
1: Exacto.
0: parece?
1: Exacto, vamos pues. ¿Quién decide qué vamos a platicar?
0: ¿Llamada o nota de voz? 20. A solo un voto.
1: Sí, y aquí el desconfiar no especifica si es con razón o causa, ¿verdad?
0: Solo dice es normal desconfiar de la pareja.
1: Tal vez desconfían de él o ella.
0: Yo diría que si ya pasó algo, va a desconfiar.
1: Ajá.
0: Listo. ¿Y usted?
1: Yo ¿en ese tema? Si pasó algo, sí. Ahora, si la desconfianza es solo porque sí, hay un problema.
0: Bueno, ¿y con el tema 2?
1: El tema 2 es que pidió matrimonio y le dijeron, tiempo. Dame tiempo. ¿Qué hacer, verdad? Y el otro es el regalo más feo
0: no,
1: que
0: pero
1: te
0: vamos,
1: hecho.
0: Vamos. Ah, tienes vamos, que opinar, dame. Sí. Ah, tienes ya. que opinar de los tres.
1: Pedí matrimonio y me pidieron un tiempo. Quiere decir que esta persona no está convencida de querer hacer una vida con él. Definitivamente, porque seguro fue hombre quien pidió matrimonio.
0: Sí.
1: No va a ser la mujer de cásate conmigo.
0: En el
1: no.
0: mensaje dice, ella uh-huh. me pidió un tiempo.
1: Correcto. Entonces, considero que ahí no tiene futuro. Que seguramente tiene otro su pretendiente por ahí. Es como cuando dicen, no voy a renunciar de este trabajo hasta que no asegure el otro.
0: O sea que cuando le dicen a usted no algo es porque...
1: Bah, si ya tiene tiempo, ya tienen sus añitos. Ese es un pues, problema, ¿verdad?
0: Vamos al tema 3.
1: El regalo más feo que les han hecho.
0: El regalo más feo.
1: Sí, aquí les vamos a encargar que no vayan a tener un tipo de marca, solo el favor. Artículo, ¿verdad? El regalo más feo, ¿pueden ser calcetines?
0: Un
1: calcetines con dibujos.
0: Un helado de hielo. Vamos a las notas, ¿eh?
1: Bueno,
0: solo una nota. Venga.
1: Aquí está la nota. La primera que llegó. ¿Qué quiere hablar?
2: Buen día, señores.
0: Buenos días.
2: En torno. Mi voto sería para el tema 2.
1: El tema 2
0: es
1: que pidió matrimonio y le pidieron un tiempo.
0: Venga, pues.
1: Ya estuvo. Era la primera nota.
0: Pero tire la nota, tírela igual. Vamos
1: Escuchemos.
0: A escuchar a todos.
1: Muchachos. Hola.
3: Buenos días, amigos. Fuertes abrazos y saludos.
1: Igual.
3: Pues para mi punto creo que es mejor, está bien que platiquemos sobre la desconfianza. Yo creo que si hay desconfianza en pareja es porque tal vez hubo alguna infidelidad. Por eso surge esa desconfianza. Uh-huh. Ya si no hay nada de eso y hay desconfianza, yo pienso que la desconfianza es inseguridad. Digo yo, ¿verdad? Saludos.
0: Muchas gracias.
1: Entonces digamos que esto se empató porque las notas entraron casi al mismo tiempo.
0: No, pero entró una primero
1: sí,
0: que la otra, José, sea legal.
1: Según el ingreso de la plataforma, fue la del tema 2.
0: Correcto, tema 2 fue el que ganó, o sea, hay que ser legales.
1: Sí, en el orden en que ingresaron, es prácticamente el mismo tiempo.
0: Dijimos que le íbamos a dar chance de escuchar las demás notas.
1: Ajá.
0: Los otros son mensajes,
1: sí,
0: por
1: los
0: eso
1: mensajes
0: no los vamos
1: cuentan,
0: a leer.
1: Eso no cuentan.
0: Por ahí dice, sí, tema 2,
1: sí,
0: pero vamos con el que ganó. Efectivamente, el 2.
1: Uh-huh. El que dijimos acá al aire, ¿verdad? En ese orden.
0: Es
1: pedí matrimonio y me pidieron un tiempo.
0: ¿Qué hace usted en ese caso?
1: ¿Qué procede como varón o como mujer?
0: O como mujer, sí, porque hoy en día las mujeres piden matrimonio. Imagínese uh-huh. que alguien le diga a usted, José, se casa conmigo.
1: Ajá. Y yo, ¿cuál es la dote que me ofreces?
0: ¿Qué hace usted?
1: Sí, yo en mi plena flor de la juventud, ¿verdad? Yo con tanta vida por delante.
0: Llegando a sus 4.
1: ¿Verdad? Sí, o sea, tengo tanta vida por delante. ¿Qué?
0: No, hombre, mire, yo no me he cansado de ser feliz.
1: ¿Y usted?
0: No, mire.
1: Y que lleguen con los canastos así como, no sé si hacen quiche o no sé en dónde queda toda la familia. Con canastos de pan, carne, que una vaquita, un cochito.
0: Eso no pasa a usted.
1: Yo, obvio, mire,
0: sí, aquí no, en la capital no.
1: Ah, no, aquí en la capital no.
0: ¿O será que a usted le van a dar por lo menos un coche? No.
1: Ah, sí.
0: Ni una gaina le van a
1: decir,
0: llevar.
1: Ven y súbete a mi coche, pues, como dice la canción.
0: El otro día vi en TikTok, ajá, que un suegro le dio al yerno un pick-up. Sí, un pick-up del año. Le dijo, bueno, le dijo, esto es para que tengas bien a mi hija. Le dice. Si ella está acostumbrada aquí a trabajar, puedo tener cosas buenas. Así que no espero menos de vos.
1: ¡Ay, juela gran!
0: Súbete al pick-up, le dijo. Ajá. Y se lo llevó. Y el otro pensó que algo le iba a hacer. Uh-huh. Y no, mira, le dijo, esto es para ustedes también. Una su finquita y una, su terrenito. Usted.
1: Un su terrenito.
0: Y la mamá, nada más y nada menos, que le dijo que ella le iba a proporcionar todo lo de la casa, o sea, ella se la iba a hacer al gusto de su hija.
1: Imagínese qué bien.
0: Pero eso no le va a pasar a uno.
1: No, pero José. que los papás de la Patoja le digan así. Ahí está, mire, cámbiese su carro viejo. Ese es su tuk-tuk todo despeltrado. ¿Qué está este? Mire.
0: Ah, pero mire, ese mensaje está bueno. Todo está en la mente, dice.
1: Pensamiento, o sea, sí. Ley de atracción.
0: No,
1: ley,
0: pero yo...
1: Malaya, dice por acá.
0: Aquí ni una sugaína le van a dar, José. No, hombre.
1: En mis sueños, dice. Y mis suegros que les dieron terrenos y casas a mis concuños, dicen. Solo ella no cachó.
0: Saber por qué, ¿va?
1: Saber. Yo quiero vivir ese sueño, señor Pool.
0: No, pero yo sí lo vi. Yo sí lo vi así en TikTok.
1: Sí, pues. Bueno, vamos al tema que votaron. Pidió matrimonio y le pidieron un tiempo. ¿Qué le recomendamos a este oyente de ambiente?
0: ¿Qué hace usted si le dicen, no, mira, dame un tiempo y, uh-huh, y miramos qué onda?
1: Mujeres, desde su punto de vista, ¿qué le dicen a este hombre enamorado que decidió pedir la mano para unir su vida de manera oficial con alguien y le dicen, dame un tiempo?
0: A mí que no, que...
1: Que agarre sus tanates.
0: Sí, se agarre sus tanates y se vaya, ¿va? Sí.
1: Bueno. Ya tenemos tema. Bueno, ya saben, comenten.
0: 2268
1: 0402.

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7: Comentarios, José.
8: Dice por acá, son señales divinas, mejor que huya de ahí.
7: Quizás la chica tenga otro objetivo en vista. Uh-huh. Es que tiene que saber que el hombre no elige.
8: No.
7: La que elige es la mujer. Uh-huh. Porque ha de tener como unos cuatro ahí desde atrás. Uh-huh. Pero, así de barato. Sí,
8: pero quien decide casarse es el hombre. La mujer elige, pero quien decide casarse es el hombre. Porque ella es la que le dice, cásate conmigo. ¿Verdad? Eso sí. La vamos, mujer puede decir, este no, sí. Pero el hombre dice, cásate conmigo.
7: Es que eso era antes, pero ahora ya hay...
8: Arrejuntate conmigo.
7: Ya hay mujeres que se animan a pedirle matrimonio. Uh-huh. ¿Qué hace ahí entonces?
8: Sí, va.
7: Sí, ella lo eligió.
8: Pedirle un tiempecito. Dice que se vaya porque la chica solo quiere vacilar. Eso es lo que recomiendan por acá.
7: ¿Y ustedes qué opinan? Alguien que tiene experiencia nos dice que hay que investigar. Eso nos dice Douglas.
8: Hay que investigar.
7: Hay que investigar.
8: Hay que saber si la persona de verdad lo quiere.
7: Es que si usted se pone a investigar, se va a poner más triste.
8: Sí, no vaya a ser que...
7: Va a encontrar ahí... No, ni imaginarme lo quiero.
8: Dice tal vez que él no le pueda dar la vida que ella quiere. Y es por eso que dijo, dame un chance.
7: Por eso usted tiene que...
8: Que investigar.
7: Sí, y no estar con alguien interesado o interesada. Porque hay mucha gente que se queda con usted porque ve que usted tiene moto.
8: Sí, ay, me va a andar colaseando en esa moto así deportiva que tiene.
7: Porque ve que usted tiene un bonito trabajo. O piensa que ahí en la radio le pagan bien.
8: Correcto.
7: Pero cuando ya no está en ese trabajo, cuando se arruina la moto, ¿qué pasa?
8: ¿Qué pasa ahí?
7: Lástima, ¿no?
8: Dice por acá, tal vez es muy joven y por eso le dijo que le dé un tiempo. Esa información te la debemos.
7: Yo creo que cuando alguien quiere dar ese paso y la otra persona le dice que no, pueden seguir juntos, pero ahí le desvivió toda la pasión. Él ya no le va a volver a preguntar eso en la vida.
8: No, hasta ahí.
7: Él ya no va a ser el mismo. Puede quedarse, pero ya no va a ser el mismo.
8: Dice por acá, puede que también tenga actitudes de él que a ella no le convenza en casarse.
7: Pero le hubiera dicho, mira,
8: es que sos muy bueno.
7: Esto, a mí no me gustaría vivir con alguien que llegue todos los fines de semana bolo.
8: Sí, ¿verdad?
7: No, así, orinado.
8: Sí, no.
7: Guaqueado.
8: Dice, no se siente segura con esa persona, han tenido problemas. Pero, ¿entonces qué? ¿Qué pasa? ¿Qué hay que hacer? El tema del desestrés.
7: Chuco, dice. Pues, sí, Miguel, puede que sea chuco.
8: Sí, puede ser que no se va esto.
7: Las tiches.
8: Imagínese que le vuelan los piecitos y con zapato puesto.
7: Imagínese.
8: Alarán, eso sí es. Chish, dice, chish.
7: Eso podría ser que ella no la anime o no la motive a estar con alguien así, ¿va? Ajá. Imagínese usted acostado y que a su pareja le huelan las patrullas.
8: Sí, que no. Alarán, qué complicado eso. Repórtense, cuéntenos y les ponemos el ambiente acá en Caliente y cadena caliente.
7: Ay, guácala.
8: Ay, no, qué asco.
7: Venga, ahí viene una historia de vida. A mi pareja... La graucha. Cuando va al fútbol en la noche, dice, no se llega a bañar. Se metía así. Uh-huh. Y yo lo acostumbré a bañarse al regresar del jugar, dice.
8: A la gran no se bañaba después de chamusquear.
7: A la gran llegaba a la gran, y se metía a la cama.
8: Y era campo de tierra. A la gran. Bueno, yo conozco a una chica así, así como

0: ¿Que no le gusta el agua o que anda con alguien que no le gusta el agua?
1: O alguien que le huelen las patrullas.
0: Sí. Cuéntenos, pues, ¿tenemos nota de voz?
1: Venga, pues.
0: Escuchando, adelante, hola, de tierra. Ah, Lara. Bueno, yo conozco a una chica así como que no le gusta el agua o que anda con alguien que no le gusta el agua.
1: O alguien que le huelen las patrullas.
0: Sí. Cuéntenos, pues, ¿tenemos nota de voz?
1: Venga, pues. Escuchando, adelante.

0: ¿Qué tiempo? Pienso yo, ¿eh? Eso es de ambos. Y si
1: Ya.
0: no, pues ya tiene a otro, vamos.
1: Sí, eso es lo más seguro.
2: Sí, por eso es que dice, no, muchas gracias. Bueno.
1: Ese compa tiene ayudante, dice.
2: Puede ser, puede ser. Ese es el tema del desestrés. Ya saben, pues,
1: Sí,
2: repórtense.
1: eso de casarse es tema de dos, pero normalmente el que propone es el hombre. Y eso lo hace cuando está enamorado o tiene
2: Sí.
1: planes. Pero si ella actúa de una manera así como que, ay, no, mire esos vestidos tan feos, ay, no,
2: Sí. Ay, no.
1: yo no voy a hacer ese ridículo.
2: Ajá.
1: Ah,
2: Es otra historia.
1: él ya no va. No, no, no, no, no.
2: Dice por acá, quizá ya esperó mucho y ahora ya no quiere.
1: Eso
2: Oh.
1: también, pero ¿cuántos años dijo que tenía? ¿Dos o tres?
2: ¿Dos?
1: ¿Dos años de novios?
2: ¿Dos?
1: ¿No es
2: Ajá.
1: mucho?
2: No. Me daría asco de darle tiempo y no estoy seguro. No entendí tu mensaje, Nicolás.
1: Elida, buenos
2: Elida de
1: días.
2: Huehue, ¿qué tal? Buenos días.
1: Josemar, bienvenido.
2: Ya saben, pues repórtense 2268-0402.
1: Mili.
2: Mili, Quesada.
1: No, no,
2: No.
1: no, es otra Mili.
2: Ah, otra Mili. Vamos con el ambiente, lo que tenemos para acompañarte en el desestrés.

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0: todos bailando, todos disfrutando
1: el paso de Julito. Ahí viene ese Julito.
0: Julito, será el DJ. Allá en Misco. Saludos.
1: Vamos con más comentarios del tema del día, José.
0: Y quienes dicen, ¿qué tema? ¿De qué están hablando, pues? ¿Qué hoy pasó?
1: Hoy nos pidieron ayuda.
0: Sí, llegó el tema a la bandeja de WhatsApp.
1: Y ustedes votaron por platicar de este tema.
0: Si ustedes proponen matrimonio y les dicen, dame un tiempo, dame chance.
1: No estoy preparado, no estoy preparada para este momento.
0: ¿Qué se hace? ¿Qué procede? ¿Qué hay que hacer ahí? Cuéntenos, 2268-0402, y aprovechen para pedir una canción, un género. Dice por acá, a mí me dijeron no. ¡De una vez! ¡A la gran! Y armando todo, ya con invitados y todo el asunto.
1: ¿Cómo?
0: A mí me dijeron no.
1: ¿En serio? No. Cuente la historia.
0: Sí.
1: ¿Por qué? Le dieron una razón así... Mire, es que usted es muy bolo.
0: Ajá, o solo con sus amigotes vive.
1: Mire que usted es muy mujeriego.
0: Ajá, o yo tengo una vida con ciertas comodidades que mis papás me dan, ¿verdad?
1: Y usted, la verdad, no me la va a poder dar, ¿va?
0: No, ¿va? ¿Cuánta razón? O no sé.
1: Dice, ¡Emi! ¡Saludos!
0: Dice, a mí me agarraron en curva cuando me dijeron, pero dije que sí sin dudar. Oh, no se lo esperaba. Ah, bien.
1: Puede ser un momento inesperado, pero usted ya sabe qué hacer, va.
0: ¿Qué va a responder?
1: Ah, sí, va, yo sí.
0: Ya, yo le entro. O no. Bueno, ¿ustedes qué hacen?
1: Venga, hay historia, José. Hay historia. A mí me dijo la que era mi novia en ese tiempo, 2006, que no.
0: No.
1: Le dijo que no.
0: No.
1: Recurrí al plan B.
0: ¿Cuál era el plan B?
1: ¡Ah! ¡Adivine!
0: Ajá. Así.
1: Le metió aseguró, gente.
0: Aseguró. Ahí ya no había para
1: no
0: dónde.
1: No querías, chiquitita.
0: No, que siempre no.
1: Venga, güey.
0: Pues. Después ella diciéndole, mira, y si nos casamos.
1: Alaraje, ese plan B sí estuvo.
0: Bueno. Para quien dijo que le agarraron en curva y dijo que sí sin dudar, ya lleva 22 añotes.
1: ¿22 años?
0: Sí. Y a quien le dijeron que no, dice, empezó a llenar el bus. A la persona que le dijeron que no empezó a llenar el bus, dice.
1: ¿Cómo así empezó a llenar el bus?
0: No sé. Dice, cuando una mujer dice así, es porque conoció a otro. Dame un tiempo, conoció a otro. Y lo escribió una mujer. Vaya pues.
1: En TikTok... Mujeres, confirmen.
0: Vaya pues. Si una mujer dice, dame un tiempo, dame chance, es porque conoció a otro.
1: ¿Es verdad o es mentira? ¿Usted qué opina?
0: Vamos con una nota de voz.
1: Venga, tire, José.
2: Hola. Buenos días, mi gente linda de Caliente 102.9.
1: Hola. Claro que sí, por supuesto.
2: Un ambiente. Bueno, un saludito para mis queridos amigos José Manuel Palencia y DJ Willington.
0: Saludos.
2: Vámonos con género merengue, chicos, para bailar, porque hoy estamos
1: tú,
2: miércoles cinturita, la semana. Venga, arre con todo, mi brother. ¿Qué tenemos, DJ, más a la mente?
1: Mesa que más aplauda.
0: Pero hay un pero por acá.
1: No
0: comentó sobre el tema.
1: Tenés que comentar del tema.
0: Tenía toda la alegría, toda la gana, toda la emoción, pero...
1: Ese chico sí tiene energía, dice.
0: Sí. Dice, se cierra una puerta y se abren 10. Si le dijeron que no... Ay, que queda.
1: Ah, dice que sí. Sí, dice sí ella.
0: Sí,
1: le
0: sí,
1: pide un tiempo, es que hay alguien más.
0: Sí, fijo, sí.
1: No opino, dice otra chica. Sara no Rodríguez, opinó. Buenos días.
0: Estaba tan emocionado que no opinó. Vamos a otra nota.
3: Hola, muchachones, buenos días.
0: Buenos días.
3: A mí me hubieran dicho que no, ese mismo rato me voy a la chingada, me voy a otra. Saludos. ¿Será que me pueden complacer con la canción de... Ellos quieren sexo de calle 13, porfa?
0: Estamos con género.
1: Es género musical. Sí. Cumbia, salsa, bachata, reggaetón, punta, música, disco, rock en español, guaracha, electro.
0: Sí.
1: Usted manda.
0: Género, no canción. Y él dice que si le hubiesen dicho que no en ese mismo rato, se va a buscar otra. Nah, no querés, no querés, ¿verdad?
1: Entonces
0: nos hacen fila por mí.
1: No, hombre, tampoco. Sí, no, ni, querés, no, no. No es que usted va, le diga que no iba a ir con otra. Ni usted quiere casar conmigo. Va, no.
0: Véngame. Ella era mi primera opción. Va, vamos,
1: no.
0: Con el siguiente
1: no es así,
0: CV. El
1: no
0: siguiente CV, ¿con quién voy?
1: Así no funciona la cosa. Y Yuri, sí, buenos días.
0: ¿Tiene muchas ahí esperándolo? ¿O tenía? Porque dijo, sí, me hubieran dicho.
1: Javier, gracias por compartir, ¿eh?
0: Gracias.
1: Manden sus historias.
0: Y para nuestro compañero que dio su historia o que dio su opinión,
1: Luis Ariel,
0: que haga una sugerencia de género.
1: ¿Allá en dónde está Luis Ariel? Puerto Barrios.
0: Correcto. Es género y tiene que comentar sobre este tema. Dice por acá, si le dicen que no, que tenga dignidad y se vaya, que no siga ahí, que busque a alguien que lo quiera igual.
1: Mari, la chaparrita, buenos días, bienvenida.
0: ¿Qué tal, chaparrita? Bienvenida al desestrés de Cadena Caliente.
1: Loquito, bienvenido. Gracias por compartir el en vivo, ¿eh?
0: Ya saben, 2268-0402, nuestro contacto directo.
1: Acá en Santa Faz, dice a todo volumen, los amigos del Tuk Tuk. Gracias.
0: Buena onda, gracias por tenernos ahí.
1: En Santa Faz es zona 6, ¿no? La tierra de Echo Buena Vibra.
0: Santa Faz zona 6,
1: sí, pues, Daniel Hidalgo.
0: La otra es Santa Fe, en zona 13.
1: Sí,
0: zona
1: Daniel 13, Hidalgo.
0: Santa Fe, Santa Faz, sí, pues, allá en la tierra del Buena Vibra. 2268-0402. Ya saben, repórtense, dice por acá. No, ahí no es que mejor se vaya porque esa mujer no lo quiere. No lo quiere.
1: Venga, punto. Comentario de una chica. Fijo, fijo. Tiene a otro. Ah. Héctor Muz, buenos días. Saludos desde Antigua, dice que ella es nueva por acá.
0: Ah, pues bienvenida.
1: Mari, la chaparrita, bienvenida.
0: La chaparrita.
1: En TikTok, saluden a chaparrita, por favor,
0: sí,
1: a Mari.
0: Sí, démosle ahí su bienvenida por ser nueva. Es nueva, démosle la bienvenida como se merece. Oye, Mari, la chaparrita, ¿tú qué harías si tú te animas? Dices, ahora las mujeres también facturamos. Eso ya no es solo de varones. Le dices a esa persona con la que estás, casémonos, hagamos una vida juntos. Y te dice, dame un tiempo, chance.
1: No estoy preparado para este paso.
0: ¿Qué haces? ¿Qué procede? Otro mensaje dice por acá, tal vez le hizo algo mal a ella y no está segura de él. Que puede ser verdad que por compensar, por contentar, por solucionar, pidió matrimonio.
1: Por arreglar las cosas.
0: Por arreglar las cosas, de decir, hombre, si aquí voy en serio, solo fue un desliz.
1: No.
0: Y por eso le dijo que no, esa puede ser otra situación.
1: No. Porque usted no se va a castigar de por vida.
0: Sí, dice, lo dejo sin pensarlo, es mejor.
1: Soltera, qué mal acompañada.
0: Imagínense que las chicas tomen el valor de decir, yo le voy a pedir la mano a este patojón que me trae cacheteando la banqueta. Y que le diga, dame un chance.
1: Vamos con un género, 2268-0402.
0: Llámanos o envía una nota de voz, sugerencia de género. Y por género entendemos
1: cumbia, bachata, merengue, reggaetón, punta, vallenato, música disco, guaracha, electro, pop de los 90, tecno.
0: Solo ahí hay 11 géneros, si no se comentó el reggaetón actual y el de vieja escuela, ¿verdad?
1: Y si quieren más reggae 110, hágalo saber. Merengue para bailar, dice Mari la chaparrita.
0: Pero envía una nota de voz a la bandeja de WhatsApp si en este momento no puedes llamarnos.
1: Ella, por ser nueva, hay que explicarle.
0: Correcto. Una nota de voz al 2268-0402. Dejas un comentario sobre el tema. Si te parece lo que están haciendo o no, qué puede hacer esta persona, por qué crees que sucedió.
1: Por ejemplo, ella ya opinó, puede pedir solo el género.
0: Porque eres nueva, entonces se vale. O nos llamas directamente con tus minutos o saldo al mismo número, al que dejó Dani Kass.
1: Al amigo que está llamando a través de WhatsApp, negativo, no podemos recibir llamadas por WhatsApp.
0: Por eso les explicábamos que es con sus minutos o su saldo. al 2268-0402 y les ponemos el ambiente. Facilito, sencillo, en este miércoles, miércoles con un clima bastante loco, porque ahora se ve que ya salió el sol. Amaneció con esa lloviznita, ¿verdad?
1: Tranquilos, tranquilos.
0: Sí, hombre, relajados.
1: Miércoles
0: de opinar sobre este tema.
1: Dani, ajú, buenos días.
0: ¿Qué tal? Vamos a la línea de ambiente. Hola, ¿qué tal? Buenos días. Hola.
1: Bueno. Bájale volumen al radio.
0: Nos puedes escuchar en tu teléfono y tenemos mejor comunicación.
4: Ah, ok, listo.
1: Venga. Ahora
4: seguimos con Reggaetón 110.
1: Reggae 110, venga.
0: ¿Y
1: pues
0: qué opinas sobre el tema?
4: Fíjate que la verdad es un tema un poco preocupante hasta cierto punto.
0: Ajá.
4: En mi caso yo me la robé.
0: ¿Así?
4: Yo me la robé.
1: Pues,
4: hace 21 años me la robé y pues al final estamos acá con la bendición siempre de Dios. Pero te digo algo, cuando yo le dije, mi amor, nos casamos, ella me dijo, sí, de eso estaba esperando que me dijeras, pero estamos hablando que ya vivíamos juntos. Ahora, al que le dicen, lo voy a pensar, dame tiempo, papadito chulo, algo estás haciendo mal o algo hiciste mal y mejor hay que explorar nuevos horizontes.
0: Oh, muchas gracias por tu comentario y felicidades por esos años de relación y que sigan sumando.
4: Eso.
0: Buenísimo.
4: Cuídense mucho.
0: Igual, igual. Gracias por llamar. Es su testimonio. Él de una vez. Te venís conmigo, mamadita, porque aquí está tu varón.
1: Nada que.
0: Aquí yo digo que nos vamos y nos vamos.
1: Así quieren.
0: Así les.

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0: complaciendo a todos, con todos.
1: José es un diccionario en TikTok, se recuerda de cada usuario, de cada historia.
0: Sí, yo les presto atención a los detalles que van contando.
1: La William le preguntamos si aún bailó acá en Guate el reggae 110. Uh-huh. Y José rápido dice
0: que él salió de Guate gracias a su profesor de historia, que le dijo, vámonos, vamos a expandir tu cultura, conocer nuevas cosas. Y por eso ahora está en tierras canadienses. Siempre,
1: en Canadá.
0: Sí, siempre disfrutando de todo lo guatemalteco,
1: ¿verdad? Que por cierto, el otro mes nos visita, ¿verdad?
0: Sí, ahí viene de nuevo.
1: Está de vuelta para la vuelta.
0: Así que atentos.
1: ¿Hoy de qué estamos hablando, José?
0: Hoy estamos hablando de un chico de ambiente, un caballero que se animó a dar un siguiente paso en su relación. Que como dicen, ay, es que ahora los hombres ya solo se quieren juntar. Ya no quieren nada serio. Eso es lo que dicen. Así dicen, ¿verdad? Entonces él viene y dice, yo soy como los amantes a la antigua, ¿verdad? Que piden la mano, dan ese paso extra. Y le dijo a su...
1: Como los amantes a la antigua.
0: Que piden la mano, vienen y dicen, señorita, usted desea enlazar su vida con la mía. Y que juntos veamos muchos atardeceres y nuevos amaneceres.
1: ¡Amarte a la antigua, José!
0: Amantes a la antigua, por eso.
1: No, ¿cómo un amante le va a proponer matrimonio? Es amarte a la antigua, digo la canción.
0: Es igual, hombre, igual lo va a hacer. Y la cosa es que él vino y le dijo, ¿quieres casarte conmigo? ¿Quieres que compartamos nuestra vida juntos? Y ella le responde,
2: no puedo.
0: Dame tiempo.
2: Dame tiempo.
0: Sí.
1: Yo le iba a decir, no puedo, no, tengo novio.
0: Él era el novio. O sea,
1: bueno, no. Es que las estadísticas marcan que posiblemente la chica tenga a alguien más. Y es por eso que le dijo que le diera un tiempo.
0: ¿Ustedes qué opinan de eso?
1: ¿Qué hacen? Si usted estuviera en el
0: lugar
1: de este chico.
0: En el papel de él. 2268-0402, ya pueden seguir llamando. Solo estábamos exponiendo lo que pasó, ¿verdad? Y es que eso dice, bueno, es que ahora ya no quieren nada serio los varones. Y aquel que lo hace como es, le dicen que no. ¿Qué pasa? Vamos escuchando la llamada, el testimonio.
1: Venga, tire, tire.
0: Hola. Aló.
3: Historia, historia.
1: Venga,
3: historia,
1: tire. Historia.
0: Te escuchamos.
3: Hace un rato les llamé.
0: Allá.
3: Oigan esto, pues. Tengo un amigo muy cercano a mí, no voy a decir su nombre, pero se llama Mario. Y pues,
0: ¿está bien?
3: Aquel estaba comprometido. El problema es de que cuando hizo la ceremonia, ¿verdad?, de la pedida de mano y todo el rollo, lo hizo con amigos, familiares de ella, de él, etcétera. Pero en ese momento de que ya se iba a oficializar todo y le iba a poner el anillo a la muchacha, vino la muchacha, que por cierto se llama Kimberly, si está escuchando, le mando salud.
1: Ajá. Pero no es un Kimberly que trabaja con nosotros.
3: No.
1: No, es otra Kimberly. Sí, es que aquí hay una chica que se llama Kimberly.
0: O sea, si no, yo la voy a traer y le pregunto. No,
1: le van a romper el corazón a alguien.
0: Sí, va a sufrir.
3: No, es Kimberly, vive en Reu.
1: Las Kimberly son tremendas.
0: Sí.
3: ¿Qué la vamos a traer?
0: Ah, o sea, ¿qué la traíamos? Y mira, el patojo ahí debe estar ilusionado.
1: Venga, siga con la historia, perdón.
3: Cuando le iba a dar el anillo ya en el momento y todo, empezó, contrató a un violinista para que fuera más ameno, así más romántico y todo. Uh-huh. Había un conocido de nosotros que no era nuestro amigo. Uh-huh. Y ella viene y le dice, fíjate que en realidad te quería decir de que no podemos comprometernos ni casarnos porque estoy enamorada de Luis.
1: ¡Hola!
0: ¡Hala!
3: ¡Hola! Y ahí estaba Luis.
0: ¿Y él estaba ahí?
3: Ahí estaba Luis, sí.
0: ¿Y Luis sí tenía que ver o el inocente?
3: No, hombre, sí, los dos estaban ya viéndose de días, pues, ¿verdad? Entonces,
1: ya se habían jeteado.
3: La verdad, es un tema bien amplio, pero sobre todo, las mujeres a veces no quieren un compromiso serio de casarse, lo que quieren es que uno se las lleve ya.
0: Sí, solo un patrocinador.
3: Sí.
1: ¿Se dan cuenta? Pues, todas mienten. Sí,
0: te ganaste otra canción. Te ganaste otra canción.
3: Esto.
1: Se la ganó. ¿Cuál quiere?
3: Pongamos ahí. Vamos a ver. Ah, pongamos esa de la boda de Romeo Santos.
1: La boda.
3: Bueno, creo que va, sí. Va ahí de acuerdo a lo que estamos platicando.
0: Buenísimo, gracias.
1: ¿Se dan cuenta?
3: Igual.
1: Todas. Todas mienten.
0: No puedo. Imagínese que alguien diga, es que el cantante o el DJ, ¡a la grabación! ¡Debajo!

0: No puedo, tengo novia.
1: Ay, ah, la gran. Sí, no soy yo, pues, por eso te estoy diciendo.
0: No, otra. No,
2: ah, bueno. La gran.
1: Ah, bueno.
2: Más comentarios, José, y esto se puso a otro nivel.
1: Sí, dice por acá. Déjeme ver, al menos yo estuve esperando mucho tiempo la pedida, pero cuando me dijeron yo, dije, ya no. Y porque yo ya no me veía con esa persona.
2: Me hubiera conectado antes, dice, pero apenas me estoy levantando. ¡Ah, qué lujo! A mediodía.
1: Sí, qué lujo, ¿verdad? Dice, pero considero porque fue porque había esperado mucho tiempo la pedida de mano y no lo hicieron a tiempo.
2: DJ Láser desde Escuintla, saludos.
1: Bienvenido. A ver, ¿qué más dice? Es de fijo que anda con otra o con otro en este caso, ¿verdad? Entonces le digo, bueno, adiós, papayito, que te vaya bien. ¿Para qué? Le dice, dame un chance, adiós.
2: El 95% de los comentarios se inclina a...
1: Que se vaya.
2: Que se vaya.
1: Que deje esa situación, esa relación.
2: Que tenga dignidad. Uh-huh. Porque ella, seguro, seguro, tiene a otro.
1: Sí.
2: Y esto no lo dicen solo caballeros.
1: También mujeres.
2: Así que...
1: La recomendación es...
2: Que se aleje. Uh-huh. Renato uniéndose tarde, ¿qué está pasando?
1: Bueno, bienvenido. DJ Láser, saludos. Nos vamos con algo que...
2: Están pidiendo en TikTok. Talento 100% Chapín. En el mes patrio, Tormenta Van.
1: ¿Quién?
2: ¿Pero quién?
1: ¿Quién te hace el...?
2: Tuxi, tuxi. El amor, hombre,
1: el amor. Que tengan buen provecho.
2: ¡Hasta mañana!
1: Saludos, dice.
2: Saludos. Saludos a Crisis.
1: De parte de alguien por ahí. Que no vamos a decir
2: de zona
1: su nombre.
2: 6.
1: Solo así.
2: Solo que es de apellido Santos. Sí. Buen provecho. Hasta mañana.

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Las 12 del mediodía con 22 minutos. 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

0: Mira, mira, bendito, oye.
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0: Las 12 del mediodía con 40 minutos. 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
1: 13 horas con 2 minutos. 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

13 horas con 42 minutos. 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
2: 14 horas con 2 minutos. 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

0: 14 horas con 20 minutos.
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14 horas con 40 minutos. 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

0: 15 horas con 4 minutos. 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

0: 15 horas con 42 minutos. 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

0: las 16 horas en punto. 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

0: 16:41. 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
1: 17 horas con 3 minutos. 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

17 horas con 22 minutos. 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

0: 17 horas con 41 minutos. 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